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1: Hola gente, buen día, buen sábado para todos. Qué lindo estar una vez más con ustedes. Del otro lado, Agustina López San Martín. Mi nombre es Nico Troncoso y nos quedamos con vos hasta las 3 de la tarde.

amores, hasta las 3 de la tarde la vamos a pasar increíble. Después también, por supuesto. Así que te tenés que quedar prendidísimo al 105.5. ¿Qué pasa con el clima que está divino, viejo? ¿Qué pasa con el clima? Qué lindo que está el día. Ya hace un par de días que la primavera medio que nos abraza un poquito. Viste que le costó. Al principio llovió un poquito, que hacía frío. Bueno, 17.9 la temperatura actual. Un día espectacular para que agarres tu canasta y te vayas a los bosques. ¿Qué le pasaba a él? No, pero en serio, está lindo para ir al parque a disfrutar. Mínima 15, que claramente ya la superamos. La máxima para hoy es de 22 grados. Estamos ahí, cerquita. Todo divino para hoy, para mañana también. Bueno, no, mañana lluvia, chicos. A la mañana y a la tarde, aparentemente, algo de chaparrones. Pero bueno, a disfrutar hoy, que hoy estamos acá y hoy está divino. ¿Y sabés quién está también? El otro sinvergüenza del otro lado. Subió el volumen.

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Contigo Navidad llegó temprano, dice Eva Luna junto a Camilo haciendo Índigo en un sábado espectacular que ya te lo dije antes, aprovechalo porque mamá querida mañana aparentemente, yo no pongo las manos en el fuego por nada, aparentemente se viene el agua mañana domingo, así que hoy a disfrutarlo. Che, hoy toca Lali. Sí, hoy toca Lali en River, así que la locura es total. Mucha gente que ha venido para Buenos Aires a verla porque es el último tubazo por teléfono, La última tendida del demonio, al menos de este año. Así que la gente anda medio revolucionada por ver a Lali, que es el último, al menos, insisto, de este año. Se va Camilo, se va Eva Luna haciendo Índigo y vos te quedás con este novelón espectacular. Yami Safdie, Agus Bernasconi, besos en pausa.

0: 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Hay gente que se levanta con los 40. ¿Viste que podés poner la alarma del celu? Que te suene la radio. En vez de que te suene un tema, te suene la radio. Así que yo estoy seguro que mucha gente se despierta con nosotros o con Clari en la semana. No es mala. Incluso tengo una amiga que se va al gimnasio con la aplicación de los 40 y nos escucha mientras entrena. Eso es un lujazo, porque aparte los temones que suenan acá te activan la mañana, ¿viste? Está buenísimo. Bueno, quédate hasta las 3 de la tarde con nosotros. Acá seguimos.
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Pero no quisiste oír, dice Emilia. Qué difícil cuando alguien no quiere oír, viejo. Hay que insistir un poquito y después, bueno, chau. ¿Perdonarte para qué?, se pregunta Emilia junto a Los Ángeles Azules en un sábado espectacular para escuchar buena música, para escuchar solamente éxitos. Y vos te tenés que quedar ahí. ¿Y sabés dónde te tenés que quedar también? En la página, los40.com.ar, porque hoy es sábado. ¿Qué pasa los sábados? Hay que votar tus canciones favoritas. A las 3 de la tarde viene Martu y renueva la lista perfecta. Así que entra a votar en los40.com.ar o a través de nuestro WhatsApp 1170-82-1055. Otra cosa que quiero contarte es que hoy tengo mucho regalo loco para vos. Te voy a regalar, escúchame lo que te voy a decir, te voy a regalar entradas para los 40 Primavera Pop y te voy a regalar un número y ese número va a ser el que te lleve a ganarte un iPhone. Así que quédate prendidísimo que en un rato te cuento más detalles. Ahora un preview Bad Bunny.

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Saludamos a nuestros amigos de España, de Colombia, de México, Panamá, Chile, Costa Rica, República Dominicana y por supuesto los argentinos que nos están escuchando a través del 105.5 en un día espectacular. Che, acordate que hoy tengo regalos para vos. Te voy a regalar accesos para los 40 Primavera Pop en un ratito nada más y también te voy a regalar un número y ese número va a participar por el sorteo del iPhone. Así que atención, en un rato te cuento más detalles. Ahora, extraño.

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Estamos escuchando al gran Justin Bieber en este sábado espectacular y acordate que se vienen los regalos. Después no digas que no te avisé, porque en un ratito nada más te voy a contar la consigna para llevarte el primer regalo del día, que son accesos para los 40 Primavera Pop que se viene. Mira, tengo una manija total porque llega el 28 de octubre y nos veamos todos en el Gran Rex. Acordate que las entradas las sacás en tuentrada.com. Ahora Aitana, superestrella.

0: Te voy a tirar datita de tránsito mientras escuchamos a nuestros amigos de Morat y Juanes. Che, Panamericana, tránsito bastante intenso, mano al norte. Así que paciencia. Avenida Patricias Argentinas entre Estibao y Cangallo, corte parcial sentido Villa Crespo por siniestro vial. Avenida de los Constituyentes y Paz Soldán, corte parcial en la rotonda también por siniestro vial. Y te digo uno más, atención, en el Estadio de Vélez, ahí en el entorno del Estadio de Vélez, está cerrado el tránsito por evento, así que si podés evitar esa zona, muchísimo mejor. Se va 506, se va Morat, se van nuestros amigos de Juanes.
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dice Dua Lipa. ¡Qué temón, muchachos! ¡Qué temón! Por favor, tremendo. Escuchame una cosa. Acordate que hoy, 3 de la tarde, viene Martu, se renueva la lista perfecta. Así que tenés que votar tus canciones favoritas a través de los40.com.ar o a través de nuestro celu, que me imagino que a esta altura se lo tenés agendado. 1170-82-1055. Dejátelo bien en WhatsApp anotadito y votá tus canciones favoritas. Tenés tiempo hasta las 3 de la tarde. Ahora llega a David Bisbal, llega Ajedrez.

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7: 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Antes de decirte qué tenés que hacer, me gustaría saber quién está del otro lado escuchando. Así que mandame un audio al 11 70 82 1055 y contame con quién estás y desde dónde nos escuchás. Quiero hacer un pequeño censo para ver quién está del otro lado y en un ratito, ya en breve, te voy a contar qué tenés que hacer para llevarte estos premios espectaculares. Así que mandame un audio al 11 70 82 1055 y contame desde dónde nos estás escuchando y con quién estás. Vos me escuchá todos los días, va, todos los días, no, todos los fines de semana. Yo quiero escucharte a vos ahora también. Así que venite. Se va Olivia Rodrigo, nosotros nos quedamos con más éxitos, porque llega Shakira para hacernos mover las caderas. Llega Soltera.

0: ¿cómo estamos, eh? ¿Cómo estamos en WhatsApp? Encendidísimo ese WhatsApp y todos muy atentos porque hoy se van a llevar premios. Vamos a ver cómo anda la people. A ver qué tal, buen día, ¿cómo
1: hola,
0: va?
1: Hola, hola. Bajando de Escobar a Capital, trabajo.
0: Viene ahí.
1: Solo con la Panamericana.
0: Bien, buenísimo. Saludos para vos. ¿Qué tal? ¿Cómo va? Buen día. ¿Quién más anda ahí?
2: Un día, hola Daniel, acá desde la terraza de mi casa tomando solcito.
0: Muy bien.
2: Y unos mates.
0: Planazo.
2: Goros, como siempre.
0: Bien. Buenísimo, qué planazo, che. ¿Qué tal? ¿Cómo va? Buen día. Hola, hola.
3: Hola, los 40. Soy Claudia de Salta. Les mando un beso.
0: Un beso para la gente de Salta, che. Qué lindo. Uno más, dame uno más. Uno más, dame uno más, Agus. A ver, porque hoy te...
4: Sí. ¿Cómo andamos? Acá Nico.
0: ¿Qué haces, Nico?
4: Trabajando, los escucho todos los sábados.
0: Sí.
4: Me hago repartos los sábados a la mañana.
0: Ajá.
4: Así que siempre me acompañan.
0: Bien. Un saludo para vos. Bueno, atención, atención. Porque ya que están todos muy atentos, te voy a decir la consigna ahora. Cuando suene el próximo artista de los 40 Primavera Pop, vos me tenés que decir cómo se llama la última canción que sacó Abel Pintos, ¿ok? Entonces, repito la consigna. Cuando suene el próximo artista que va a estar presente en los 40 Primavera Pop, tenés que decirme cómo se llama la canción estreno del señor Abel Pintos, ¿ok? Voy a estar atentos y ustedes también estén atentos, dale.

Y si tú llegaste aquí, fue pa' quedarte, dice Diego Torres junto a Manuel Carrasco. Y yo quiero contarte que la palabra, la canción nueva de Abel Pintos, el nombre, lo tenés que mandar cuando suene el próximo artista que se va a presentar en los 40 Primavera Pop. No ahora, ¿ok? Te cuento quiénes son los artistas que van a estar en los 40 Primavera Pop. Tenemos a Luis Fonsi, tenemos a Abel Pintos, a Lucra, Ángela Torres, Emanero, Coti, Tuli, Rose, Julio Obregón, Olivia Wold, ¿ok? Cuando suene el primero de estos artistas, el primero que escuches en la radio, ahí me tenés que mandar cuál es la última canción que escuchamos del señor Abel Pintos, ¿ok? Es sencilla la consigna. Así que atención con eso. Bueno, acordate que los 40 Primavera Pop es el 28 de octubre en el Teatro Gran Rex. Una bomba realmente. Tremendo va a ser ese evento. Sacás tus entradas en tuentrada.com. Yo ya tengo lista la ropita. Yo ya tengo listo todo porque ese día va a ser increíble para que nos conozcamos, para celebrar, para cantar, para bailar. Así que atención. Cuando suene el próximo artista que va a estar en los 40 Primavera Pop, me mandás la última canción de Abel Pintos. Ahora, Hawái, Maluma. Deja de mentir.

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It's My Life. Temón, temón. Temón de esos que querés gritar un poco. Que de repente subís el volumen y gritás, es mi vida, campeón, es mi vida. Espectacular. Che, año 2003 conocíamos esta canción. Tremendo. Han pasado 84 años. Muchachos y muchachas, vamos a actualizar los datos del tiempo. Acordate que en un ratito se viene el tema que te dije. En un ratito se viene el tema que te dije. Apenas suene un artista de los 40 Primavera Pop, el primero que se venga, ahí me decís cómo se llama la última canción que sacó Abel Pintos. En un tres temitas se viene, así que atención. 19.3 la temperatura actual, algo nublado. La máxima para hoy es de 22 grados. Y atención porque mañana chaparrones, muchachos y muchachas. Madrugada, mañana, tarde y noche. Así que el plan que sea adentro. Ahora llega Diego Torres, llega Amuleto.

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¡Ay, ay, ay! ¡Ay, ay, ay! Ahora sí era el momento de mandar la respuesta correcta. Por supuesto que todos contestaron bien, pero hubo una persona que respondió la velocidad de la luz. Celu terminado en 24.58. Así que en un ratito nada más la producción se va a contactar con vos para la entrega del premio, porque vas a ir a ver los 40 Primavera Pop el 28 de octubre al Teatro Gran Rex. Ibuprofeno era la respuesta correcta y es la canción que estamos escuchando. Es lo nuevo de nuestro amigo, del gran Abel Pintos. ¿Cómo será vivir sin miedo? Se pregunta mientras nosotros disfrutamos este temón.

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Quiero, te quiero así, dice Agustín Bernasconi, Lauta, piso 21. 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Yo te dije que hoy estoy muy regalón, y hoy te voy a regalar la posibilidad de ganarte un iPhone, ¿ok? Así que, ¿qué haces, querido? ¿Cómo andas? Así que cuando suene Still, que es la nueva canción de Karol G junto a Bruno Mars, vos tenés que llamar por teléfono. Yo te voy a hacer una pregunta al aire y si respondés bien, te ganás un número. Ese número puede ser el número ganador del iPhone, ¿ok? Así que quédate prendido al 105.5. Cuando suena Still, llamás a nuestro WhatsApp, yo te atiendo, charlamos y capaz que te ganás un número, ¿ok? Así que quédate atentísimo. Estamos escuchando a Agustín Bernasconi, Lauta, piso 21, haciendo Te Quiero Así, y nos vamos con una reinona que hoy canta en River, ¿eh? Hoy se prende fuego todo. Lali Miranda, Mejor Que Vos.

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Atención, atención, atención. Estamos escuchando Trepando Paredes de Miranda y Diego Torres. Pero en un ratito nada más, en un ratito nada más va a sonar la canción que te dije. Va a sonar Still. Así que quédate prendidísimo, porque cuando suene tenés que llamar por WhatsApp al celu de la radio 1170-82-1055. Yo te hago una pregunta, una pequeña pregunta, y si respondes bien te ganas un número. Ese número puede ser el ganador del iPhone. Así de sencillo. Así que quédate ahí, que en un ratito nada más va a sonar el tema.

0: teléfono, tremendo, che, tremendo, tremendo. Bueno, still estamos escuchando a Karol G, a Bruno Mars. Si hay alguien que fue más rápido que todos y está del otro lado, ¿quién está ahí? Hola, hola.
1: Hola.
0: Hola, ¿cómo es tu nombre?
1: Cristian.
0: Hola, Cristian, ¿cómo estás? ¿Qué andabas haciendo?
1: Bien, bien, paseando a mi perro y escuché el tema y me conecté.
0: Bien, viene ahí. Estás paseando el perro, muy bien. Está lindo el día afuera, ¿cómo está el día?
1: Sí, está muy lindo, está hermoso.
0: Bien, bien. Bueno, Cristian, atención, te voy a hacer una pregunta. Si respondes bien, pasamos a la segunda parte, que es elegir un número. ¿Ok? ¿Estás listo?
1: Sí, estoy un poco nervioso, sí.
0: Bueno, es fácil porque es un temón que ha sonado de Karol G, que todos cantamos, que todos bailamos, que la pasamos increíble con ese tema. Y la pregunta para vos, Cristian, es... ¿qué significa Tusa?
1: Mal de amores.
0: Bien, muy vamos, bien, vamos, claro. Vamos, sí. Muy bien, fue fácil la pregunta igual, ¿eh? Fue fácil. Me acuerdo en el momento que salió Tusa, todos nos preguntábamos, ¿qué es Tusa? ¿Qué es Tusa? Bueno, sí, está relacionado con el mal de amores, con la decepción. Así que tu respuesta es correcta, Cristian.
1: Ay, vamos, vamos, gracias.
0: Sí, espera, no me cortes, porque ahora pasamos a la segunda parte, que tenés que elegir un número del 1 al 40. La realidad es que hay muchos que ya están completos, pero hay algunos libres todavía. ¿Qué número elegís?
1: 22.
0: A ver, está ocupado el 22. Decime otro.
1: 19.
0: El 19 también está ocupado. Te digo los libres. Wow. Mira, tenemos el 1, el 8, el 9, el 11.
1: El 1.
0: Sí. Bien ahí, me gusta el 1, me gusta que elijan el 1. Sí. Está muy bien. Bueno, Cris, en un ratito nada más la producción se comunica con vos para pedirte los datos.
1: Muchas gracias.
0: Buenísimo. Chau, Cristian. Chau, chau.
1: Gracias, la radio. Gracias.
0: Gracias. Hasta luego. Bueno, ahí está. Y siguen quedando números pendientes. Así que vos quedate prendido al 105.5 porque esto sigue. Esto no termina acá. Y vos también podés ser parte de este sorteo espectacular por un iPhone. Así que atento siempre. Se va Karol G, se va Bruno Mars haciendo Still.
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Escuchando Tab Biónica, ¿lloverá mil días? Eso me lo pregunto yo. No sé si mil días, pero uno por lo menos va a llover, que es mañana, viejo. Sí, va a llover mañana domingo. Mínima 14, máxima 19 grados para mañana. A la madrugada, chaparrones. De 10 a 40% de las probabilidades. A la mañana, aparentemente nada de lluvia. Pero a la tarde y a la noche, vuelven los chaparrones. Así que vamos a tener un domingo medio pasado por agua. Si es que no cambia, porque viste, mamá decía tiempo loco. Y a veces puede cambiar. Por lo pronto lo que tenemos es esto. Ahora, ¿qué pasa hoy? Hoy espectacular, todo divino. Así que a disfrutarlo. Mínima 19, máxima 22 grados. Para hoy estamos en 28. Así que a disfrutar la gente que va a ver el Lali. Me imagino que están contentísimos. Un día espectacular para cantar, para saltar, para bailar. Así que una bomba. Si vas por la zona de River, trata de evitar la zona porque va a estar bastante congestionada. Ahora Carlos Vives llega haciendo Te Dedico.

che, ¿lo cantarán los 40 Primavera Pop Abel Pintos? Yo estoy seguro que sí. Bueno, el tema es que tiene tantos temones, Abel, que no sé cuáles va a cantar en el Primavera Pop. Pero te voy contando que Abel Pintos es un artista confirmadísimo para los 40 Primavera Pop el 28 de octubre en el Teatro Gran Rex. Por supuesto que no es el único. 8 de octubre en el Teatro Gran Rex. Por supuesto que no es el único que va a estar presente, sino que también va a estar Luis Fonsi, Lucra, Ángela Torres, Emanero, Coti, Tuli, Rose, Juli Obregón, Olivia Wold y muchos artistas más. Una alfombra roja que agarrate, Catalina. Yo no puedo contar quién va a estar ahí en la alfombra roja todavía, pero te va a gustar seguro. Eso, a vos te va a gustar la alfombra roja. A mí me encanta, ya te digo que a mí me encanta. Así que estate atento. Si querés entradas, tuentrada.com, ahí haces clic y te llevas tus entradas para vos, para tu familia, para tus amigos. Pero venite porque va a ser una fiesta, va a ser una fiesta, papá. Qué manija, Agustina. ¿Vos ya tenés tu ropa, Gus? Sí, excelente, buenísimo. Bueno, 28 de octubre, entonces, Teatro Gran Rex, los 40 Primavera Pop. Y quédate prendido al 105.5 porque estamos de regalar entradas. Así que hoy Martu te regala también, en la semana también. Así que quédate muy atento. Ahora llega Harry Styles.

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1: Y abrimos una nueva hora en los 40, una del mediodía en punto. Solamente temones hasta las 3 de la tarde y más. En realidad, las 24 horas de canciones increíbles. Quédate con nosotros, dale.

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0: ¿Qué dice, gente linda, gente maravillosa? ¿Cómo les va? Bienvenidos. Bienvenidos a este espacio. Acá estamos reponiéndonos, tratando de el tecito con jengibre, con miel y limón, tratando de reponernos, porque la verdad, difícil estuvo llegar así. Pero estamos en el fin de semana. Ya estamos en este 26, sábado 26 de septiembre de 2026. 26 del 26. Vale, no tiene nada que ver. Pero mi nombre es Cali Alvera, esto se llama Pasado Live, es el pasado más perfecto de todos. Te digo que es el weekend, así que ¿tenés algo más importante que hacer? No. Tranquilo, venite con nosotros a escuchar las mejores canciones.
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Bueno, para prepararte, para ponerte sobre aviso a todas las cosas interesantes que tenemos para vos, bueno, te voy a decir que nos mandes un mensaje. Arroba pasado perfecto guión bajo radio, arroba carlos.olvera me podés mandar a mí también, si querés darme algún remedio casero para mejorar mi voz, también te lo voy a aceptar. Dale, en un ratito te estoy leyendo.

0: Tenemos mensajitos antes de irnos a la pausa. Vamos a ver qué tenemos por acá. Amigos de la radio, hermoso programa. Cali, te escucho mucho mejor de la garganta, pero te diría que sigas así con el tecito de limón y miel, jengibre, y había un yuyito más que mi abuela le ponía que no recuerdo ahora. Lo averiguo y te aviso nuevamente, me pone Vero por acá. Gracias, Vero, dale. Igualmente lo estoy haciendo de esa manera, qué sé yo, ¿viste? El tema es también tratar de empezar a cuidar un poquito la voz y no hablar tanto, pero nos dedicamos a esto, no hay otra cosa. En un rato ya venimos, vamos a la pausa y estamos de vuelta.
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Los EMF firmaron su primer contrato en 1990. Ese año estuvieron en los primeros lugares de los charts británicos y número uno en Estados Unidos gracias al álbum debut Super Deep, que contenía su más grande éxito, que es el que conocemos, de EMF, Unbelievable. You're unbelievable. 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

Viuda Hijas de Rock and Roll es el primer álbum de estudio de la banda homónima, editado en 1984. Con este primer registro, Viuda e Hijas se convirtió en un grupo característico bien distintivas, ya sea que era uno de los pocos integrados exclusivamente por mujeres que había existido hasta ese momento el rock nacional, o porque proponían también un revival de la música y en esa estética de los años 60. Zimbabue, escuchábamos Traición a la Mexicana. Esto es Viuda e Hijas de Rock and Roll, Tras la Medianera.

Love Get es el segundo álbum de estudio de Sub Dragons, producido por George Shilling y Sean Dixon en Livingston Studios en Londres. Fue lanzado en julio de 1990 por el sello Big Life. Y I'm Free es una canción que abre la placa y es el primer sencillo de este trabajo. The Police era antes. Every Little Thing She Does Is Magic, The Sub Dragons, Love God. Wasn't it true?

0: Nos vamos a una nueva pausa. Se me quedan por acá, dando vueltas, bollando. Vayan a renovar ese mate mientras nosotros leemos algún mensajito que tengo por acá. Emiliano dice: atenti con los grandes clásicos del señor Cali. Qué buen programa que haces. Te mando un gran abrazo. Nos manda desde Tierra del Fuego. Le mandamos un fuerte abrazo también para él. Muchísimas gracias. Vamos a una tanda, no se vayas. Sonaba Toto, Hold the Line. Pasaron las.
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0: Y estamos en el momento especial donde ustedes, responsables, ustedes que toman la manija y dicen, yo sé elegir un tema para este programa y me tocó los 80, y bueno, elijo uno de los 80. Lore nos mandaba este mensaje a través de nuestro Instagram. Lore Vega, creo que es, ¿no? Es odontóloga, dice que el programa está fantástico. Nos escucha siempre, nos manda un beso grande y gracias por la buena música que le presentamos. Six Six Sputnik pedía Lore, Success.
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Sweet Dream es probablemente la canción más conocida del dúo británico Eurythmics. Trata sobre perseguir sueños y no rendirse ante las adversidades, haciendo referencia a todo el mundo, ¿no?, que debería trabajar para cumplir sus metas y objetivos. No hay que trabajar tanto, si no te cansas. Viste, Laura, te cansas, que gana. Boy George, Everything I Own, Eurythmics llega ahora con Sweet Dreams.

0: 1958 nacía Siobhan Fahey. Yo te digo quién es Siobhan Fahey. Bueno, integrante de Bananarama. Tuvieron alrededor de 20 temas en el Top 40 UK, y entre ellos estaba esta canción, versión del clásico de Shocking Blue, que también llegó al número 1 en los Billboard. Bananarama se separó en el 88 y entonces Siobhan Fahey fundó Shakespeare Sister junto a Marcella Detroit. Fueron número 1 en el UK en 1992 con el single Stay, temazo. Bananarama, Venus.
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0: In the Eyes of the Storm es el primer álbum de estudio de Roger Hudson, publicado en diciembre de 1984. Si bien el disco presenta una evidente influencia de sonido característico de Supertramp en algunas de sus canciones, In the Eyes of the Storm fue bien recibido por la crítica por las interpretaciones de Hudson. Quien decía era él, ¿no? Roger Hudson in Jeopardy.
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Me gusta esta canción. Dancing with Tears in My Eyes es el segundo sencillo de Lament, el séptimo álbum de estudio de Ultravox, que fue lanzado en 1984. El single volvió a poner a Ultravox en el mapa, alcanzando su punto máximo en el número 3 en las listas de Reino Unido y alcanzando los 10 primeros en varios países europeos. Fleetwood Mac, despedíamos con Everywhere Ultravox, Dancing with Tears in My Eyes.

0: Bueno, y acá estamos, seguimos tratando de seguir con esta voz que nadie reconoce. Dice, ¿quién es ese impostor que está ahí, que sacó a Cali del programa? The Romantics fue una banda muy popular, sobre todo en la década de los 80, en Estados Unidos, Canadá, Asia, Europa y Latinoamérica, influenciados por grupos musicales británicos como The Beatles, The Who, The Kings y Rolling Stones. Han logrado un sonido único e inconfundible, sustentando también una sólida base rítmica de bajo y batería y pegadizos riffs de guitarra. Me gusta esta banda, The Romantics, Rock You Up.
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0: Estamos en el último bloque de este Pasado Live, edición Weekend, con vos siempre dándote los mejores temas, las mejores canciones, los mejores recuerdos que se afloran cuando escuchás estos sonidos maravillosos. ¿Tenés ganas de mandarnos algún mensaje? ¿Sabés cómo comunicarte? ¿Eh? Ah, no sabés. Bueno, seguinos, arroba pasado perfecto y un bajo radio.
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Tengo mensajitos antes del final. Vamos a ver qué tengo por acá. Amigos, ¿cómo les va? Qué lindo, soy el Vasco, un oyente desde siempre. Pasa que nunca me comunico. Decirte gracias por la buena compañía que nos haces. Te mando un fuerte abrazo, Vasco querido. Arroba pasado perfecto y un bajo radio. Ya nos estamos despidiendo.

0: Llegamos al cierre, el final ha llegado y no tenemos otra forma que hacer que entregarnos a él. Nos vamos a volver a encontrar muy pronto, sabes que todo comienza nuevamente, es un bucle en el cual no queremos salir, no es que no podemos, no queremos salir porque la música nos atrae. Bueno, mi nombre es Jalil Ver, esto fue Pasado Live, el pasado más perfecto de todos en edición Weekend.
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1: Señoras y señores, bienvenidos al cuarto y último fin de semana de septiembre del 2026 en esta primavera en ABC Hits, tus éxitos de la A a la Z. Amigos y amigas, bienvenidos, bienvenidos a todos. Lo que veníamos escuchando era La Villa, su mini notizón. Gran tema para arrancar esta jornada de fin de semana. Y qué lindo se siente estar juntos nuevamente en un nuevo fin de y en el último de este noveno mes del año. Ryan Castro, Capo y Gangsta eran los encargados de inaugurar esta jornada con La Villa, y como siempre te presentamos al equipo que te acompaña en cada ocasión de ABC Hits: Nacho en los controles, Pablo en la coordinación y Martín Monserrat en la voz. Arroba Martín Monseoc en el Instagram, me pueden ubicar. Vamos con The Chainsmokers junto a Oaks, Love is Kind, para arrancar bien firme con este cuarto y último finde.

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2: Catalina Bayá y Mora Navarro, Nunca lo vas a entender. Así se llama este temita que veníamos escuchando en ABC Hits para arrancar con el fin de semana, ¿eh? Adults llega con Number One. El quinteto de pop argentino que se distingue por su estilo fresco y moderno, fusionando elementos de los 92.000. Llega con sus integrantes Asia, Ivy, Kenny, Mitch y Sophie. Y el grupo combina tanto canto, baile y contenido visual, conectando con una nueva generación. Number One de Adults es lo que llega. Subí el volumen y disfruta.

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1: Tambiónica, el problema del amor, lo que suena en ABC Hits en este momento del cuarto y último fin de septiembre del 2026, recién arrancando, ¿eh? Tenemos toda la jornada por delante, así que quédate del otro lado, porque cuando suena ABC Hits todo se pone mejor, incluso en un lindo fin de que vamos a disfrutar de primavera 2026. Seguimos con Ruggero y Maxi Espíndola, Perdón la demora.

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Juanes presenta Hagamos Qué, como una canción romántica que celebra el amor eterno y la urgencia de vivir el presente. Esta producción que veníamos escuchando, centrada en guitarras, acompaña un videoclip filmado en paisajes naturales de Costa Rica. Juanes, es lo que sonaba, gran artista del cual disfrutamos en ABC Hits y con el que nos acompañamos mutuamente en el cuarto y último fin de septiembre. Cumbia Rocha es quien llega ahora con Suena en la previa volumen 3.

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1: Tírate un qué, tírate un paso. Trueno haciendo tu raso. Paso a paso vamos presentando este temazo que no tiene caso, ¿eh? Es impresionante, inmenso tema y la verdad que no genera para nada rechazo. Me gusta porque adaptó muy bien Trueno su estilo a este homenaje y sampleo a los guachiturros. Seguimos con la música que te prende, que te acompaña y que te cambia la cara. Young Sister y Kremlin, culo.

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3: Canción para regresar, tema del 2025 de Sebastián Yatra, Lucho RK, Belinda y gente de zona, lo que veníamos escuchando. Disfrutando de este cuarto y último fin de septiembre, amigos y amigas, en este fin de primaveral del 2026, seguimos con BTS, quienes abordan en Normal, el tema que va a llegar ahora, el costo emocional de convertir la fama en rutina. La canción contrapone la vida pública y la privacidad, mientras su lanzamiento fue anticipado mediante falsos avisos periodísticos protagonizados por los 7 integrantes surcoreanos y grandes intérpretes del K-pop. Normal, lo que llega.

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1: The Fate of Ophelia, de Taylor Swift, lo que estamos escuchando, ¿eh? Sabés que acá suenan los temas que cantás, los que bailás, los que te levantan el finde y te hacen decir ¡uh! ¡Este tema está buenísimo! Y sí, claro que sí, si es de Taylor Swift es porque es buenísimo. Y si tenemos que hablar de artistas que hacen temas buenísimos, y tenemos que hablar de ellos, ¿eh? Madonna y Fade, quienes llegan con Read My Lips.

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1: La plena de West Call, que nos demuestra que estamos en la plena, ¿eh?, de este cuarto y último fin de septiembre, disfrutando de las buenas canciones de ABC Hits. Agapornis llega con este tema clásico de Julieta Venegas llamado Lento y lo transforma en una cumbia pop festiva y bailable. Bien de fin de semana, ¿eh? El lanzamiento incluye también Eres para mí y presenta ambas canciones adaptadas al estilo característico de la banda. Agapornis llega con Lento y vos lentamente subile el volumen para disfrutar de este gran tema.

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1: Nayi Nayai, Ale Alejandro y Lipo, por la forma en que me habla lo que estamos escuchando, ¿eh? Gran tema que te presentamos en este momento. Ahora llegan Milo J y Trueno, quienes llevaron un hit, este tema que vamos a escuchar, a la plataforma internacional On The Radar. El tema incluido en La Vida Era Más Corta aborda la traición, la honestidad y la defensa de los valores personales. Grandes intérpretes, grandes raperos y grandes artistas argentinos que se unieron para hacer este temazo al que le tenés que subir el volumen y disfrutar. Con él.

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1: Con este tema te voy a hacer viajar en el tiempo. Escucha.
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1: Tu jardín con enanitos, lo que estamos escuchando, ¿eh? Este es de los temas que sí o sí cantás, que bailás y los que te levantan el día, ¿eh? En este caso, el fin de semana en el que te estamos acompañando de la mejor manera posible en ABC Hits, tus éxitos de la A a la Z. Aria Vega llega junto a Ryan Castro haciendo chévere, na na na na na na na na, chévere. ¿Estamos chévere? Vamos, vamos entonces.
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1: Las 6 de la tarde en todo el país. Abrimos nueva hora, amigos. Bienvenidos a todos los que se están sumando. Che, hora en la que seguimos con el concurso de los 40 Primavera Pop Argentina. Así que acordate de sumarte por el 11-70-82-105-5. 40. Atenti vos que se vienen timazos, en esta hora va a sonar Maluma, se viene algo de Avril Lavigne, va a sonar también María Becerra, Lucra, Harry Styles y muchos artistas más, pero arrancamos esta hora con Olivia Rodrigo, Drop Dead.

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1: 300. 6 de la tarde, 11 minutos. Se siguen sumando con su audio de WhatsApp por el 11-7082-1055, porque estamos regalando accesos para que seas parte de los 40 Primavera Pop Argentina. Se viene, amigos, cada vez falta menos. 28 de octubre en el Teatro Gran Rex. Vos podés estar ahí. Por eso estamos regalando accesos, para que vayas a disfrutar de los artistas espectaculares que vamos a tener: Luis Fonsi, Abel Pintos, Lucra, Ángela Torres, Emanero, Coti, Tuli, Rose, Julio Obregón y Olivia Wilde. Y muchos artistas más, ¿eh? Atenti, que se van a venir muchísimas sorpresas. Por eso también queremos que seas parte. A ver, hola.
2: Hola, 40, acá Fede.
1: Vamos, Fede.
2: Manija mal del festival. Con la nona Elba.
1: Vamos. Me encanta.
2: Desde la cuna.
1: Me encanta.
2: Saludos para toda la radio, está re buena.
1: Vamos, la nona Elba. Vamos, la nona Elba, fanática de Olivia Wilde. Me encantó esa manija, ¿eh? Imagínate ir a vivir este festival, esta primera edición en Argentina, con tu abuela. Me parece un planazo espectacular. A ver, hola.
3: Hola, soy Daniel San Isidro. Le saqué el teléfono a mi esposa, ella ni sabe, pero ella quiere ver a con mi hija Lucra.
1: Me encantó.
3: El celeste, ese que tiene pelo celeste. Bueno, quería participar del sorteo. Un abrazo, gracias.
1: Me encantó que le robó el teléfono a su esposa para participar. Bien, imagínate tener esa sorpresa. De repente te ganaste los accesos y le decís a tu esposa, che, te vas a ver, te vas a los 40 Primavera Pop Argentina. Me encanta. Acordate de sumarte por el 11-7082-1055, que estamos regalando accesos para que seas parte de este festival tan increíble. Amigos, audio super manijas, ¿eh? Lo queremos escuchar súper arriba. Y además, también queremos que nos cuenten qué artistas quieren ver en vivo. Llega ahora Capanga, banda Los Chinos. Desearía.

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0: Suena Coti, suena Octubre en el 105.5. Coti, que es uno de los artistas confirmados que la va a romper en vivo en los 40 Primavera Pop Argentina 2026. Qué locura, amigos. ¿Eh? Qué locura el line-up que se viene, que vamos a tener: Luis Fonsi, Abel Pintos, Lucra, Ángela Torres, Emanero, Coti, Tuli, Rosé, Julio Obregón, Olivia Wilde y muchos más artistas invitados. Todos en vivo en una sola noche. Vos podés estar ahí porque estamos regalando en este preciso momento accesos para los 40 Primavera Pop Argentina. La consigna es 11-70-82-105-5. WhatsApp habilitadísimo para que mandes ese audio recontra manija contándonos por qué querés estar ahí, a quién querés ir a ver. Así que ya tenemos audios. ¿Escuchamos? Hola.
1: Hola, los 40, ¿cómo va? Buenas tardes. Alberto, le hablan de La Paternal.
0: Acá, hola, Alberto.
1: Y escuchándola a usted, como siempre, desde las 5 de la mañana.
0: Wow, desde las 5, qué genio.
1: Bueno, espero, por favor, si me pueden dar una mano, porque le quiero dar una sorpresa a mi señora por aniversario, que justo cumplimos en octubre, a mediados.
0: Mira, y justo son octubre,
1: es
0: Coti.
1: De Abel Pintos y Luis Fonsi, así que justo yo le dedicaba las canciones. En
0: me
1: el transcurso
0: muero.
1: De novio.
0: Alberto, me
1: así
0: matás.
1: Que, bueno, espero que por favor me puedan dar una mano. Y
0: Alberto, me encanta.
1: Un sueño a ella para que pueda conocerlos en persona, ¿no?
0: Qué precioso, me encanta. Escuchame, qué planazo. Viste que no suele pasar que se te juntan dos de tus artistas favoritos en una sola noche. Bueno, en este caso está pasando. Se juntaron, claro, porque el line-up es espectacular. A ver, hay más audio, Solá.
2: Hola, buenas tardes. ¿Qué tal, genia? Soy Melu. Y bueno, acá
0: hola, Melu.
2: Escuchándola con la abuela y quisiéramos estar ahí en la Primavera Pop. ¿Cómo es para ella? Le encanta Abel Pintos y yo muero por Coti.
0: ¡Ay,
2: así
0: planazo!
2: Que sería un buen planazo.
0: ¡Claro!
2: Irme con la viejiza allá.
0: Me encantó.
2: Te
0: me encantó.
2: Un beso grande. Soy Melu.
0: Qué lindo, ¿sabes qué me gusta? Que hay mucha propuesta familiar. Ir con alguno de tus familiares a los 40 Primavera Pop Argentina. Estás a tiempo, ¿eh? Dentro de poquito sale ganador o ganadora. 11-70-82-105-5. Suena ahora Cruzando el Charco por vos.

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20: Eso, si ya tenemos ganador o ganadora. Hola.
21: Muy buenas tardes, los 40. Acá Nicolás.
20: Hola, Nico.
21: Muchos saludos, espero que estén bien. Les quiero pedir las entradas para el Festival de los 40, por favor, porque quiero ir con mi señora a bailar unos temazos de Cuarteto de Lucra.
20: ¡Claro que sí!
21: Que alguien saque a bailar a la brocha. ¡Apa! Que se muere de
20: tiro
21: ganas.
20: Tiro canto y todo.
21: De ganas como yo de ir a ese concierto. Por favor, a ese recital lo quiero.
20: ¿Sabés qué, Nico? ¿Sabés que sí? ¿Sabés que se te da? Porque te vas a ver a Lucra a los 40 Primavera Pop Argentina. Argentina 2026, amigos, qué locura. Escuchame vos, si no ganaste en esta oportunidad, porque tenemos más sorpresas. El lunes, atenti vos, el lunes vamos a estar a un mes de este festival que se va a hacer el 28 de octubre en el Teatro Gran Rex. Por eso, ¿sabés qué vamos a hacer? Vamos a estar regalando un par por hora. Escuchá bien, un par por hora. O sea, tenés chances infinitas de ganar accesos para los 40 Primavera Pop Argentina. Así que súper atentos, que van a estar con Clary a la mañana, con Ro a la tarde, ahí full, súper activos del otro lado. A las 6 de la tarde, 52 minutos. Seguimos activando juntos, amigos, este fin de semana. Ahora de la mano de la nena de Argentina, es María Becerra, Jay Wheeler, Romántica.

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1: Las 7 de la tarde, 2 minutos en todo el país. Abrimos nueva hora, amigos. Bienvenidos, bienvenidas a todos los que se van sumando. Otra hora llena de éxitos. Así que ahora te cuento todos los artistas que van a sonar en esta hora.

Hora en la que se viene Dua Lipa, va a sonar Luis Fonsi, Ángela Torres, también algo de Karol G, ojo ahí, guiño guiño por si la agarraste, Sebastián Yatra y muchos artistas más. Pero abrimos con ellos, son Olivia Wild Cotty haciendo Tus Errores.

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Gritos, 6 de febrero sonando en el 105.5. Esta canción, ¿sabés qué? Fue que Aitana la sacó por presión de las fanáticas, porque claro, ella un poco no sabía, dudaba, bueno, se escuchó esta canción en el documental que ella lanzó, Metamorfosis, y cuando las fans la escucharon dijeron, por favor, necesitamos que saque ya mismo esta canción y la vamos a poder escuchar en vivo, amigos, porque en octubre Aitana llega al Movistar Arena y por supuesto que vas a vivir ese show increíble de la mano del 105.5. Llega ahora Jason Derulo, One to One Me.

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Música de Miranda, Nadie Como Tú, sonando en el 105.5. 7 de la tarde, 20 minutos. Tengo info de tránsito para actualizarte y atenti porque hay varios cortes en la ciudad. Corte parcial de Avenida General Paz, altura Falcón, con sentido al Río de la Plata. Atenti que también hay corte parcial de Crisólogo Larralde y 3 de Febrero. Y por último, otro corte en Boquerón y Montiel, así que atenti si andás por esa zona, trata de evitarla en lo posible. Subtes, trenes y el premetro circulando a horario con cronograma de fin de semana, y acordate que hoy la línea D extiende su horario hasta la 1:30 de la mañana, así que eso es una muy buena noticia para aprovechar. Escúchame, seguimos activando juntos este fin de semana, este sábado por la tarde, ahora con Elton John, Dua Lipa, Cold Heart.

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Amigos, se viene este festival espectacular. 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Atentos a la mañana con Clary, atentos a la tarde con Ro, que podés estar presente en esta primera edición acá en Argentina de los 40 Primavera Pop 2026, así que mucha atención al aire del 105.5. Llega ahora Caesar Sisters, I Don't Feel Like Dancing.

0: la tarde, 40 minutos. Atenti que tenemos todavía vigente el concurso de Karol G. Claro, porque te podés ganar un iPhone junto a Karol G y los 40. Atenti que cada vez que suene la canción Steel de Karol junto a Bruno Mars, vos tenés que llamar al 11-70-82-105-5 porque habilitamos la línea telefónica. Te vamos a hacer una pregunta sobre Karol G. Así que si acertás, vas a poder elegir un número del 1 al 40 y entre todos los números va a salir el ganador, que el sorteo se va a realizar el 30. Atenti que en un ratito va a sonar la canción, así que empezá ahí, Tuki, a activar. Empezá a teclear 11-70-82-105-5 porque la pregunta que te vamos a hacer en vivo es: ¿con qué cantante Karol G hizo la canción Mami? Si acertás, vas a poder elegir un número. Seguimos activando juntos esta tarde de sábado en los 40 Weekend. Ahora llega Maluma para cantarte Amor de mi vida.
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15: En el 105.5, el nuevo puesto número uno. Claro que sí, bueno, volvió a ser nuevo puesto número uno porque en su momento ya estuvo liderando, después, bueno, bajó y ahora volvió a liderar la lista de las 40 canciones más importantes de la semana. Acordate que todos los sábados a partir de las 3 de la tarde actualizamos la lista del 40 al 1. Las 7 de la tarde, 51 minutos, seguimos activando con esta cumbia porque llega María Becerra Ráfaga para cantarte Adiós en el aire del 105.5.
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1: 8 de la noche en todo el país. Abrimos nueva hora. Amigos, bienvenidos, bienvenidas a todos los que se van sumando. A vos que te subiste al auto y sintonizaste 105.5. Y a vos también que agarraste los auris y nos estás escuchando desde la app.

0: Se viene Manuel Turizo, va a sonar Sabrina Carpenter. Atenti que estuvieron pidiendo mucho esta canción, va a sonar la música de Alan Less y muchos artistas más. Pero arrancamos con Abel Pintos y Ibuprofeno.
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buen tema, cómo lo hemos disfrutado esta canción allá para el 2022, cuando Coldplay de repente se mandaba 10 fichas en River. ¡Qué locura! Amigos, temazo, Adventure of a Lifetime, del año 2015. No puedo creer que ya hayan pasado 11 años de esta canción, increíble. 8 de la noche, 11 minutos. Seguimos activando juntos, amigos, dale que es sábado, arriba todo el mundo. Algunos aprovechan para disfrutar del fin de semana y otros son más team quedarse tranqui. Llega Juanes Rawayana, timelapse de sol.

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de Camilo, El Árbol, sonando en el 105.5. Un álbum, una canción que forma parte de su último álbum, un álbum muy familiar, claro, porque él se lo dedica a sus hijas para cuando sean mayores. Me encanta, es como una guía, ¿viste? Para ir intentando ver qué vas haciendo mientras vas creciendo, intentando, ¿viste? Porque siempre pueden pasar y surgir cosas. Escúchame, mucha gente sumándose por el 11-70-82-105.5, por acá nos dicen buenas tardes, los estamos escuchando, amigos de Misiones. Podrías mandarle un saludo a Joa Sanabria, que mañana está de cumple de parte de la banda de Boedo. Un beso muy grande por ahí. Arrancó la sesión de Libra, me encanta. Por acá también nos dicen, hola radio, soy Joana de Ciudadela, estoy acá preparando tortas para el cumple de mi hija Malena, que es el lunes. Me encanta, che, quiero foto de las tortas, me gusta mucho. Con la compañía de ustedes, como siempre, manden saludos para la familia Bazán, somos fiel a la radio, un besote muy grande. Mucha gente de Libra empiezo a ver, me gusta. Suena ahora Major Lazer, Light It Up.

¿Cómo puede ser? Es lo que está sonando en el 105.5. Un tema muy pedido por ustedes, ¿eh? Estuvieron ahí full las fans. Me encanta cuando pasa esto, cuando todo un fandom se junta ahí a pedir una canción. Un tema espectacular que compuso Alan Less junto a Ale Sergi. Este pop increíble sonando en la radio de los éxitos. 8 de la noche, 37 minutos. Llega ahora Tiago Pizzi acá para cantarte Que se parezca a ti.

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8: Tormentas y chaparrones durante todo el día, claro. Digno clima de domingo, podríamos decir. Bastante gris se nos viene este domingo. Lunes mínima de 14, máxima de 21 grados. Llega Lady Gaga junto a Doechii, Runaway.

0: 12. Ya. Yeah. Está para después de las 12. Let go.
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del mercado sonando en la radio de los éxitos cuando faltan, amigos, 3 minutos nada más para llegar a las 9 de la noche, y eso significa que hasta acá llegamos nosotros con los 40 Weekends. Yo soy Martu Cernucci, en los controles estuvo Nico de Serio, y por supuesto, amigos, que nos encontramos mañana a partir de las 3 de la tarde para seguir compartiendo juntos el fin de semana, y atenti que vengo con más sorpresas para vos, ¿eh? Así que bien prendido al aire del 105.5. Te quedás escuchando más éxitos ahora a Luis Fonsi, Carlos Vives, Santa Marta. Chau, chau.

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